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¿Qué tal, amigos de la Cordial Sintonía? Muy buenos días a cada uno de todos ustedes. Bienvenidos a nuestra secuencia para el día de hoy, ubicados ya a sábado 27 días ya del mes de junio, del año 2026, denominado como el año de la esperanza y del fortalecimiento de la democracia. Buenos días a cada uno de todos los hogares, que gusto de verdad nuevamente ya poder a partir de estos instantes nuevamente ya estar en la radio, poder ya retomar nuestras labores de cada día, principalmente de este fin de semana, ¿no? De poder estar ya ubicados en un lugar importante a nivel del ámbito de nuestra querida región y del país. Bueno, sean bienvenidos, hoy les vamos a acompañar siempre hasta las 7 de la mañana, ¿no? Y cada día nuestro horario siempre hasta las 7 de la mañana, de poder siempre estar ubicados en un lugar importante a nivel del ámbito de nuestra querida región de la Libertad. Con nuestro agradecimiento, siempre agradecidos. El pueblo pide justicia. Agradecidos a Dios por un nuevo día, una excelente mañana, un excelente despertar a cada uno de todos ustedes. Bienvenidos a nuestra programación de la radio. Hasta las 7 de la mañana estamos aquí en nuestra programación. ¡Eso!

Son las 6 de la mañana, son las 6 de la mañana ya con 19 minutos la hora en todo nuestro querido Perú. La hora es importante para cada uno de todos ustedes que ya están acompañados de la radio, ¿no? En nuestra programación de los 1480 de la amplitud modulada, ¿no? Y bueno, gracias también a nuestra audiencia que ya escucha la radio a través de su celular, ¿no? Ha descargado nuestra presente aplicación, nuestro presente aplicativo, ¿no? La radio. Muy amable a cada uno de todos ustedes ya en las diversas localidades del ámbito de nuestro territorio peruano, ¿no? Quiero llegar con nuestro fraterno saludo a toda nuestra cartelera de anuncios de publicidad que cada día, bueno, está formando parte de nosotros. Oh, muchas gracias de verdad por esa consideración, por esa estima que ustedes están prefiriendo la programación de la radio. 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

Así canta el comunero de los Andes. 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Esa música cuarteto.

0: ¿no? En su casita, también en diversas localidades, ya sea en la ruta Los Amigos del Volante, ahí estamos para poder siempre acompañar con nuestra programación de la radio, ¿no? Gracias por esa consideración a toda nuestra cartelera de anuncio de publicidad que está formando parte ya de nosotros, de nuestra programación de cada día, ¿no? 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Son las 6:35 de la mañana. Estamos hasta las 7, programación de sábado.
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6:40 aquí en nuestra programación de sábado, de fin de semana. Gracias a cada uno de todos ustedes por siempre estar en alerta de nuestra programación de la radio, una programación que va dedicado en cada uno de todos los hogares, ¿no? A nivel del ámbito de la Sierra de la Libertad, ¿no? En las diversas localidades del ámbito de la costa, ¿no? En los pueblos también de la selva, donde usted nos escucha a través de nuestro presente aplicativo de la radio, ¿no? Gracias de verdad en cualquier parte del ámbito de nuestro querido país, ¿no? Y para el mundo, ¿no? A través del sistema, a través de nuestra plataforma, de nuestro TikTok, ¿no? En la 6:41. ¿Hay alguna cosita, como decía, alguna cosita donde usted quiere también reclamar todos los saludos? Hágalo a través de nuestra línea, de nuestro fono al 9259-8785. ¿No? Estamos precisamente nosotros para poder dialogar, conversar, sobre todo en esa hora de la mañana. 6:41, vamos con esa cancioncita. Aquí está el conjunto Libertad de Santiago de Chuco. Programación de fin de semana.

6 de la mañana, son las 6 de la mañana con 49 minutos, la hora en todo nuestro querido Perú. La hora es importante para usted que está acompañadito de la radio, a usted que está acompañado de nuestra programación de sábado de fin de semana. Bueno, y el día de ayer, ¿no? El día de ayer, viernes, amigos, tal como se pronunciaba en la radio, ¿no? Tal como se pronunciaba en la radio, de un compromiso importante, o sea, una reunión que se trataba, ¿no?, de arreglo de las trochas carrozables, ¿no?, de mantenimientos a nivel del ámbito de nuestra jurisdicción, de nuestro distrito de Carabamba, ¿no? Tal manera, había una invitación para la población de nuestra jurisdicción, de nuestro distrito de Carabamba, sus diversos caseríos y centros poblados. Bueno, ya mediante los acuerdos importantes con el alcalde, ¿no?, el profesor Percy Raúl Benítez. Bueno, mediante acuerdo importante, atención, la municipalidad distrital, mediante la gerencia de desarrollo territorial, infraestructura, se reunieron con las autoridades de todos los caseríos que comprende el distrito de Carabamba para poder elaborar un cronograma de trabajo para el inicio de mantenimiento de la trocha carrozables, importantes vías de comunicación para todas las comunidades. Y bueno, el inicio de trabajo de mantenimiento de las carreteras principales que unen las comunidades del distrito de Carabamba, oiga, se inicia el día martes. Ya se inicia el día martes. El día martes vamos a estar, a ver, el día martes, hoy estamos a sábado 27, domingo 28. A ver, mañana estamos a 28. Mañana estamos a 28. Domingo 28, lunes 29. El día martes 30. ¿No? Acá han ubicado martes 29. El día martes vamos a estar a 30. ¿No? El día martes 30 de junio del año 2026. Se inicia en el caserío Ahijadero Bajo. Ya el día martes 30, acá han ubicado 29. Acá nosotros estamos corrigiendo al escritor, ¿no?, al señor José Hilario Rojas, ¿no? Atención, el día martes 30, acá estamos ubicado 29. El día martes 30 de junio de 2026 se inicia en el caserío Ahijadero Bajo. Y lo siguiente es de acuerdo al rol programado. Vamos a ver. Atención, esto está por sector. En el sector C1, caserío Ahijadero Bajo. Seguidamente está caserío Ahijadero Alto, caserío de Bello Amanecer, caserío de Luis Vicente, caserío de San Carlos. ¿Ya? Entonces se inicia los trabajos, oiga, el día martes, ¿no? Acá estamos corrigiéndolo la fecha al señor José Hilario, ¿no? Martes vamos a estar a 30, ya lo he ubicado acá, martes 29. Martes 30. Martes 30 de junio, oiga, se inicia los trabajos de arreglo de trochas, ¿no? Esto es importante, de verdad. Se inicia en el caserío Ahijadero Bajo. Y esto está por sector. En el sector C1, caserío Ahijadero Bajo, caserío Ahijadero Alto, caserío de Bello Amanecer, caserío de Luis Vicente, caserío de San Carlos. Oiga, de verdad, se inician los trabajos en esta presente localidad desde el día martes. Seguidamente tenemos en el sector D2, caserío de Cambuluara. Atención, caserío de Cambuluara, Santa Rosa, Munday, caserío Nuevos Porvenir, caserío de Rimbara. En el sector A3, caserío de San Viviano, caserío, atención, acá el pueblo de Bachacala, caserío de Santa Cruz, margen izquierdo, caserío de Pampa Bella, caserío de Sangachi, caserío de Santa Pampa, el centro poblado de Padahuambo, el centro poblado de San Felipe. En el sector B,
4. Atención, San Fernando, Huiquín, Buenaventura, San Ignacio, San Isidro y Víctor Raúl. Ya, o sea, todos los caseríos que se está mencionando, ya se inicia los trabajos, ¿no? Los trabajos especialmente de arreglo de trochas carrozables. Ya, esto se va a iniciar el día martes, ¿no? Atentamente la municipalidad de nuestro distrito de Carabamba, con su alcalde, el profesor Percy Raúl Blas Benítez, quien está informando esta presente información, ¿no? Aquí en esta tu programación de la radio, ¿no? Entonces, mis amigos, esta es una muy buena información, de verdad. Esta es una muy buena información que tengo que informarles a cada uno de todos ustedes, amigos de Carabamba, amigos de los diversos caseríos. A partir del día martes, el día martes 30, acá estamos corrigiendo. Oiga, eso no es así, mi estimado José Hilario, ¿eh? A nuestro gran amigo, a José Hilario. Atención, el día martes 30. Bueno, no sé en qué ha estado pensando mi estimado José Hilario, ¿eh? Ya se va la temporada 2026. Atención, el día martes vamos a estar a 30. El día martes vamos a estar a 30 de junio. Ya el día martes 30 de junio 2026 se inician los trabajos en el caserío Ajedero Bajo. Atención, de acuerdo al siguiente rol programado. Atención, en el sector C1. Atención, está Ajedero, Ajedero Bajo, Ajedero Alto, Bello Amanecer, Luis Vicente, San Carlos. En el sector D2, Camuluara, Santa Rosa, Munday, Nuevo Porvenir, Rimbara. Atención, en el sector A3, San Viviano, Machacala, Santa Cruz, Margen Izquierdo, Pampa Bella, San Gache, Santa Pampa, Padahuambo y San Felipe. Atención, en el sector B4, San Fernando, Cuiquín, Buenaventura, San Ignacio, San Isidro y Víctor Raúl. Ya, este es el rol para que usted sea informado en esa mañana. Amigos oyentes, ya se va a iniciar el arreglo. Ya el arreglo de las trochas carrozables en todos los diversos caseríos y centros poblados a nivel del ámbito de nuestra jurisdicción, de nuestro distrito de Carabamba. ¡Qué bueno, de verdad! ¡Qué bueno! Ya, entonces este es algo importante. Siempre hemos dicho, la vía de comunicación es algo interesante para toda, en beneficio de toda la población, ¿no? Del ámbito de nuestra jurisdicción, de nuestro distrito de Carabamba y sus diversos caseríos. Amigos, el tiempo, nuestro horario, de verdad ha culminado. Qué tan rápido de verdad ha pasado los minutos. ¿No? ¿Qué tan rápido de verdad ha pasado los minutos? Miren, ya llegamos a nuestra parte final y bueno, nuestro compromiso. Ay, hombre. Nuestro compromiso, amigos oyentes, nuestro compromiso es estar mañana. Así es, nuestro compromiso es estar mañana, cuando sean... las 5 de la mañana, estamos en la radio, de 5 a 7 de la mañana. Gracias, nos vamos con esta última versión musical. Hasta mañana. Excelente día.

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0: Perú, 8 y 28.
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0: en todo el Perú. 8:44.
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2: 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Cristo.

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Llegamos a la radio. Llegamos a la radio, linda, preciosa familia peruana. ¿Qué tal? ¿Cómo están? Qué lindo, de verdad. Qué linda mañana también, ¿no? Qué linda mañana, espectacular. Bueno, ya estamos en la radio. A partir de estos precisos momentos, acabamos de llegar a la radio número uno. La radio que está en el corazón de cada uno de todos ustedes. Se llama Otifer en los 1480, en la amplitud modulada de exclusivamente Jesús Otiniano. Para quedarme hasta las 12 del mediodía, hoy sábado, fin de semana. Bueno, esperamos que le saquen provecho, porque de acá nos vamos hasta el día lunes con este programa. Y acá nos vamos hasta el día lunes con fiesta tropical de 10 a 12 al mediodía. Recuérdala bien, somos placer para tus oídos, diversión para tu cuerpo. ¡Buenos días, Perú! ¡Llegamos a la radio!

de la mañana. Atención, son las 10 de la mañana con 33 minutos. Muy buenos días, gente linda, gente hermosa, gente presencia. Bueno, que ya están conectados. O sea que ya están conectados con los 1480 en la amplitud modulada. Y el programa número uno de todas las mañanas, el programa Fiesta Tropical, más te escucho, más te quiero, decisivamente Jesús Otiniano, que acaba de llegar a la radio. Bueno, para nosotros de verdad, para nosotros es una alegría inmensa, sobre todo agradecidos a Dios porque Él es el único que nos permite en esta mañana nuevamente que estar en la radio, de poder ya retomar con todos los ánimos bien puestos, de quedarme con toda la alegría de borrante como siempre hasta las 12 del mediodía. Recuérdala bien, 12 del mediodía. A partir de las 12 del mediodía, lo mejor de la música criolla. Recuérdala bien siempre el programa informativo, el programa de noticias. Bueno, que nosotros tenemos en la radio es

Bueno, muchas gracias de verdad a la sintonía de la radio. Gracias, el aprecio, porque ya tenemos el apunte importante. Atención, dicen que ya nos han visto por ahí. Gracias de verdad, para nosotros es una alegría. Y bueno, el día de hoy quiero dar la cordialísima bienvenida a una de las carteleras que también ya forma parte de nosotros, a la Casa del Perno. Atención, la Casa del Perno. Bueno, es un eslogan que realmente ha creado Gemer Fernández Hilario, ¿no? Ha creado ese eslogan. Y bueno, a partir de la fecha, la Casa del Perno ya está formando parte de nosotros, de nuestro programa número uno de todas las mañanas. El programa Fiesta Tropical, más te escucho, más te quiero. A través de los 1480 y la amplitud modulada, a través de Otifer. ¿Ya? Atención, más adelante. Más adelante, atención, más adelante estamos con todo el contenido de anuncio de publicidad. Ya más adelante, así que no se me preocupen, a partir de la fecha del día de hoy. A partir de la fecha del día de hoy, atención, forma parte de nosotros, de nuestra cartelera de anuncios de publicidad, la casa del perno. 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Atención, usted de repente ha extraviado su perno de su tractor, de su carrito, qué sé yo, de su auto, de su moto, de su mototaxi. Ya la casa del perno ya está formando parte de nosotros a partir de la fecha del día de hoy. Incluso nos había hecho llamado a nuestro celular, nos había llamado. Muchas gracias, la casa del perno ya está formando parte de nosotros, es una de las carteleras nueve que tenemos aquí en la radio, en nuestro programa. Ya 10 de la mañana con 37 minutos, son las 10 de la mañana con 37 minutos, saludo a todo el Perú. Saludo a todo el Perú, a nombre de su gran amigo de siempre, Jesús Otiniano, en esa hora de la mañana. Yo quiero llegar con otro saludo en la capital de la eterna primavera, y sé que en esta mañana nos está viendo. Sé que en esta mañana, atención, sé que en esta mañana nos está viendo. Ahí está mi querida madre, un saludo para la señora Santitos, Santos Paulina Reyes Saga, en la capital de la eterna primavera, Trujillo. Bueno, muchas gracias, nos sentimos contentos porque habíamos recepcionado la llamada y bueno, nos había comentado que a diario está pendiente cuando se llega a las 10 de la mañana, ya nos está viendo a través de la plataforma del TikTok. Así es, ya nos está viendo en vivo y en directo, mi querida madre desde Trujillo, a través de la plataforma del TikTok, y hacemos llegar nuestro saludo para ella, para mi querida madre, la señora Santitos, Santos Paulina Reyes Daga, en Trujillo. De igual manera, nuestro saludo para María Dorriza, ¿no? También que nos está viendo a través de la plataforma del TikTok. Gracias por el aprecio. Son las 10 de la mañana. Son las 10 de la mañana con 38 minutos. La hora en todo nuestro querido Perú, hasta el mediodía. Gracias a la sintonía, gracias.

estamos en la radio, ya estamos en la radio. Jesús Otiniano, ya está en la radio. Gracias por la sintonía, de verdad.

0: las 10 de la mañana, oiga, con 42 minutos. La hora en todos nuestros queridos Perú, son las 10:42, perfectamente. Hay público que también, bueno, quiere anunciar en la radio, quiere, bueno, su publicidad de poderse escuchar. No hay ningún problema, pueden escribirnos a través de nuestra línea, de nuestro fono, a través de nuestra línea, de nuestro fono WhatsApp, a través del 9259-8785. Ya, esa es nuestra línea. Solo para Mayer Loyola, muy amable. Mayer Loyola, bueno, yo sé que en esa hora de la mañana le encanta, le fascina nuestro programa. Al público que ya se está reportando, muy amable de verdad. Al público, a ver, estamos todavía 13 minutos en la radio. Ya llegamos a 1400 corazoncitos que el público nos ha regalado en esta hora de la mañana. En diversa parte del ámbito de nuestro territorio peruano. Gracias de verdad por siempre ser fanáticos y fanáticas de distintas localidades a nivel del ámbito de nuestro territorio peruano. Estamos en frecuencia, estamos a través de la amplitud modulada, estamos a través de nuestra www para el Perú y el mundo, y estamos a través de la plataforma del TikTok. Ya estamos a través de la plataforma del TikTok. Gracias más bien por su atenta sintonía. Gracias de verdad. A ver, por acá me está reclamando un saludito. Hola, Jesús dice. Saluda para la gente de San Martín, La Selva. Saludos para la gente de San Martín, La Selva. Saludos, dice, para Sagitario. Muchas gracias a la gente de La Selva. La gente que está reclamando saluditos. Saludos para Sagitario. Así es, para el signo Sagitario. Este es en La Selva, San Martín, La Selva. Gracias por estar en sintonía de nuestro programa. Hola, amigo, dice, saluda para Elena y Juliana. Esto es en Mayazo, la gente de la provincia de Virú. Ya se están conectando también a esta hora de la mañana, muy amable. Al público que ya están reclamando saluditos. Atención, recuerda la BIN 9259-8785. Solo para JR. Solo para JR, la gente de la provincia de Virú. No, gracias de verdad, la sintonía de la radio, una sintonía preferencial. Hola, buenos días, dice amigo Jesús, saludos para Sagitario. La gente de San Martín, La Selva, que en esta hora de la mañana también está reclamando saluditos a través de nuestro programa Fiesta Tropical, más te escucho, más te quiero. Gracias de verdad, a todo volumen, a todo parlante, en esta hora de la mañana. Atención, muchas gracias, decía. A ver, amigo, dice. A ver, por acá, solo dice para la gente de Juyacul. A ver, se van a divertir, dice, con audio láser de Cachudai. Bueno, no sabemos cuándo. Buenos días, por ahí dice, hola, saluda, dice, para la chamaca, ¿no? Gracias de verdad la sintonía, el día de hoy. Hoy, ¿no? Hoy están de fiesta la gente de Juyacul, la gente que se está reportando, Dios mío. Hoy dice, somos Juyacul. Imagínate, cuántas cervezas, cuántas chelas, cuántas chelitas al día de hoy. Muchas gracias a la sintonía, atención a los comentarios. De verdad, estamos escalando un lugar importante a nivel de nuestra querida región de la libertad y del país. Atención, 9259-8785, hola. Saluda, dice, para Miriam Castillo. Esto es en Conache, Trujillo, muy amable. Gracias a la gente trujillana. A todo volumen, a todo perrante, en esta hora de la mañana, como siempre, compartiendo el programa número uno de toda la mañana. Esto es Fiesta. Fiesta Tropical, hola, dice, saluda para Félix y Aranga, ¿no? Félix y Aranga, gracias a la sintonía.
1: PPP.

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1: Saludos a la gente de Virú. Saludos, dice, para Silvia García, Emily Ojeda. Saludos para Francisco García, muy amable. A todo parlante esta mañana.
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1: Bueno, muchas gracias, Nercy Ferrer.
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1: Todo el público que se está conectado en esa hora de la mañana, muy amable.

Son las 10 de la mañana. Son las 10 de la mañana con 51. Son las 10 de la mañana. 51 minutos. Muchas gracias a la gran acogida en todo el norte del Perú. En, a ver, ¿cuántos minutos? Hemos ingresado a las 10 y 30 de la mañana a la radio. Hemos ingresado a las 10 y 30. Por ahí son 41. A ver, son 29 minutos, algo por ahí que transcurre. A ver, 21 minutos en 22, ya listo. Son las 10:52, por ahí se cambia nuestro automático. Llegamos a 2000 corazones, 2100. El público nos está dando un like a través de nuestro TikTok. Muchas gracias, de verdad, a cada instante, a cada momento, de diversas partes del ámbito de nuestro querido Perú. A ver, hola, dice, saluda para Analí Sánchez. Bueno, full sintonía de tu programa, qué bueno, en esta hora de la mañana. Gracias por estar reportándose a través de nuestro programa Fiesta Tropical. Más te escucho, más te quiero. Decisivamente, Jesús Otiniano, estamos hasta las 12 del mediodía. Vamos sacándole provecho, porque acá nos vamos hasta el día lunes. Estamos hasta las 12. Y acá nos vamos hasta el día lunes. A ver, hola, dice, saludo para Yoselín. Dios mío, una sintonía. Ni que hablar en esta hora de la mañana. Todo el mundo está en frecuencia. Está por internet. Están a través de la plataforma del TikTok. Estamos en todas las plataformas. Igual nos siguen dando un like en esta hora de la mañana. Gracias, de verdad, por estar conectados. Hola, dice, saluda, dice, para Nercy Ferrell. A ver, por ahí pasó la pantallita, repito nada más. Saludos para Nelson Ferrer. Pasé de inmediatamente, imagínense. No pase ni un segundo. Allá hay más saluditos. Gracias, de verdad. Gracias, de verdad. Atención, vamos con el siguiente contenido. Muy amable. Vamos con el siguiente contenido. Atención, son las 10 de la mañana, 54 minutos, 925-987-85. Estamos hasta las 12 del mediodía, pasándole súper bien aquí en la radio. 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
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Atención, gracias al anuncio publicitario. 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Gracias, de verdad, allá en Virú, el público que nos están prefiriendo en esta hora de la mañana a través de nuestro programa número uno de toda la mañana.

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Qué linda canción, ¿ah? ¿Eh? 3.600 corazones. En 29 minutos. Gracias, Perú. Gracias por darnos un like esta mañana. Fiesta tropical, más te escucho, más te quiero, excesivamente. 3.600 conectados. Esa es la actualidad. Marte, mejor ya.

0: 3700 ollas. El público no sigue de no darnos un like, ¿eh? El público no sigue, no se detiene para nada.
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0: 3800. Saludos para Wilmer RB, la gente de Lima. Gracias.

¡Felicidades a quienes el día de hoy están de onomástico! En 30 minutos llegamos a 4.000 likes. 4.000 corazoncitos que el público nos está regalando hasta la actualidad en 30 minutos. Gracias de verdad por estar conectándose. Costa, Sierra, Selva. Incluso de diversos países. Estamos cruzando fronteras. Somos Sotifer. 1480 de la amplitud modulada la radio. La radio que nos escuchamos en frecuencia, nos escuchamos por internet. Nos vemos a través de nuestra plataforma, de nuestro TikTok. Estamos hasta las 12 del mediodía. Estamos hasta las 12 del mediodía. Hay público que quiere conectarse con nosotros, hacernos el llamado 9259-8785. Gracias de verdad. Saludos para Wilmer RB, la gente de la ciudad de Lima. Gracias de verdad, público lindo, lindo público querido. Saludos dice Mirú, saludos dice para su papito Santiago García, que está dice con su nieta engreída Emily Ojeda. Miren, así se está reportando la gente de la provincia de Virúa. Hola dice Jesús, saludos Mirú, saludos dice para su papito Santiago García, que está con su nieta engreída Emily Ojeda. El público que en esta hora de la mañana nos está escuchando la radio allá en la provincia de Virú, muy amable, la provincia de Virú, por estar conectados con la radio, estar a todo parlante, imagínense, todo parlante, a todo volumen, en casita, en su hogar. Oiga, de repente por ahí está manejando la unidad, no hay ningún problema. Estás en la cocina, ya están realizando buenos preparativos. Gracias, muy amable. Ya, 11 de la mañana con 3 minutos. 11 de la mañana con 3 minutos llegamos a 4.000 corazoncitos. Muy amable, el público que nos sigue regalando su corazón. El público que nos sigue dando un like. En esta hora de la mañana. Atención a usted que nos está escuchando a través de nuestra plataforma, de nuestro presente aplicativo de la radio. Muy amable, gracias también a usted que nos está viendo a través de nuestro TikTok. 11 de la mañana con 3. Vamos con esta cancioncita impresionante en esta hora de la mañana.

11 de la mañana. 11 de la mañana con 7 minutos. Gracias por su atenta sintonía, muy amable. Gracias, Perú. Gracias por estar siempre en sintonía en nuestra programación de nuestro programa. El programa Fiesta Tropical. Y sencillamente Jesús Otiniano, siempre en su espacio de 10 a 12 del mediodía. Vamos a ver, atención, ¿quién más se está reportando? Saludos, dice, para toda la gente seria de Chao. A ver, ¿por acá me está reclamando un temita de Tempestad, El Bandido? El Bandido, me están reclamando en esta hora de la mañana. ¿Dónde está El Bandido? ¿Dónde está? Hay que ubicarlo por acá, El Bandido. Saludos para la gente de Chao. Saludos, dice, para la gente seria. Oiga, Dios mío, estos son bien serios, ¿eh? Dios mío, no te lo puedo creer. Acá dice, saludos para la gente seria de Chao. Bien serios, ¿eh? Imagínense, yo todavía algo que por ahí, bueno, le sonrío un poquito. Bueno, gracias, de verdad. Hola, atención, vamos al siguiente contacto. Atención, hola, dice, saludos para la familia Mariños Lázaro. Esto es en el distrito de Salvo. Gracias, de verdad, la gente que nos está reportando, la gente de Salvo, la familia Mariños Lázaro. Esto es en Salvo. Saludos, dice, para toda la familia Ábalos. ¿Dónde es esto? Atención, para toda la familia Ábalos. Vamos a ver. El público que, bueno, en esta hora de la mañana nos está prefiriendo la radio. Nos está prefiriendo nuestro programa. Llegamos a 4200 corazones por ahí. La idea es llegar por ahí a unos, lo que más se pueda, de verdad. A más corazones, más atención, preferencia en diversas partes del ámbito de nuestro territorio peruano. A nivel del ámbito de la región de la libertad, a nivel del ámbito de nuestro querido Perú. Y también a los amigos de Venezuela, que también se reportan a la radio. Gracias, de verdad. 9259 8785, vamos por esta canción de Tempestad. Una canción impresionante, de verdad, que le gusta. Hola, gente de Chao. Me están reclamando la gente seria, Chao. Gracias a la sintonía.

0: ver, por acá me están reclamando. Saludos dice para la gente de Otuzco. Saludos para los chereros. A ver, no sé si me reporta los nombrecitos para los chereros en Otuzco. Gracias a la sintonía.
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0: A ver, hola dice. Estamos escuchando tu programa desde Venezuela. Desde el país de Venezuela, gracias. Solo para David Ortiz.
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0: Bueno, no sé si le pasó el susto.

Espero que han compartido nuestra transmisión. O están compartiendo nuestra transmisión. Bueno, han compartido 200. Compartido por ahí. Otra compartido 4. Otra compartido 7. Dios mío. Espero que está compartiendo, ¿ah? El público que está compartiendo a través de nuestro TikTok. Son las 11 de la mañana. Son las 11 de la mañana ya. 11 de la mañana con 15 minutos a la hora en todo nuestro querido Perú. Son las 11 de la mañana con 15. Atención, recuérdala bien nuestra línea de nuestro fono WhatsApp. A través del 9259-8785. Ya, esa es nuestra línea. Atención, nuestra línea, nuestro fonito, nuestro fono WhatsApp al 9259-8785. Hay público que ya se me la está compartiendo nuestra transmisión a través de nuestro TikTok, ¿eh? Gracias, de verdad. Están que la comparten por ahí. Gracias, sigan compartiéndolo. Hola, dice, saluda. Saluda, dice, para... Saludo para Toreto. Y la foca dice que están en el Cusco, pasándolo bien, pasándolo de chévere. Full sintonía de radio, full sintonía de Otifar. Saludo para Toreto, saludo para la foca que están por el Cusco. La gente que nos están escuchando desde el Cusco. Bueno, siempre desde que nosotros siempre empezamos la radio. Público, les agradezco, muchas gracias más bien por depositar siempre esa confianza, sobre todo en su amistad, en nuestro programa que nosotros estamos en esta hora de la mañana. Muchas gracias a la gente del Cusco, la gente que nos está escuchando, oiga, desde el Cusco, en esta hora de la mañana. Saludo para Toreto y la foca, ¿no? A full volumen. El Cusco, compartiendo nuestro programa. A la gente que nos está regalando por ahí un corazoncito. 4.600 corazones hasta estos momentos. Gracias, de verdad. Línea de fono WhatsApp 9259-8785. Vamos con esta presente ubicación. Vamos con esta cancioncita en esa hora de la mañana aquí en la radio a través de nuestro programa. A ver, vamos por ahí. Hola, dice, saludos en Shurgón. Saludos para la gente de Shurgón. Saludos para Lalis Cipra. Todo parrande también esta mañana. 1480 y la amplitud modulada, la radio que está en el corazón de cada uno de todos ustedes, toda la familia peruana.

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11:33, son las 11 de la mañana. 33 minutos a la hora en todo el Perú. 11:33 de la mañana. Oye, estamos en la parte final. Ya estamos ya en nuestra última parte consecutiva, de verdad. Ya estamos en nuestra última parte consecutiva, compartiendo de nuestro programa número uno de toda la mañana, ese programa Fiesta Tropical. Más te escucho, más te quiero. A través de los 1480 en amplitud modulada. Gracias al público. Y a cada instante, a cada momento. Bueno, gracias a Noé, ¿eh? Gracias a Noé, gracias a la sintonía. El público que se está reportando, solo para Noé, solo para Arroyo. Gracias a la sintonía.

El Poli va a estar reclamando. Saludos. El público no deja de parar reclamando. Saludos, atención, saludo para María Mercedes. Esa es la sintonía de la radio.

0: Verano.
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2: A ver, vamos a ver por acá. Son las 11 de la mañana, ya 42 minutos. Solo dice, saluda. Solo dice para la chiquita Sebastián en el Porvenir Trujillo. Así es. Bueno, muchas gracias a la sintonía de la radio. Solo dice para la chiquita Sebastián. Esto es en el Porvenir Trujillo. Ya se cerró la sintonía de la radio. Al público que continúa. Continúa identificándose, continúa reclamando saludos. Dios mío. Vamos aprovechando, estamos ya en la parte final, estamos hasta las 12 del mediodía. Sí, estamos hasta las 12 del mediodía aquí en la radio. Hay una canción. Yo sé que de verdad ha dado mucho que ver, ¿eh? Ha dado mucho que ver.
3: Y la cadera.
2: A nivel del ámbito de la región.

Vamos a ver quién más reclama. Saludos, saludos, dice para Liz. Oye, saludos para Kelvin Carranza. Bueno, gracias de verdad, gracias de verdad. Mejor me marcho, dice, mejor me marcho.

gracias. Gracias a la sintonía de la radio en esta hora de la mañana, Dios mío.

en sí.

invitado para el día de hoy. Bueno, está que se mantiene por ahí a 5000 corazones. De 10:30 hasta estos momentos. A pesar que hemos llegado un poquito retrasado a la radio. Bueno, de acá nos vamos hasta el día lunes con fiesta tropical, siempre de lunes a sábado, 10 a 12 mediodía.

Vamos a ver quién reclama por acá. Más saludos. Público que nos está dando por ahí un like. Solo dice para Anilda. Pero gracias a la sintonía, ¿ya? Gracias a la sintonía, público, nos vamos. Nos vamos, estamos en la parte final, sin secuencia de sábado, fin de semana. Gracias, público. Gracias por siempre formar parte de nosotros. A la gente que también ya nos está siguiendo a través de nuestro TikTok. Muy amable.

ver, ¿para qué me están reclamando? Hola, dice, saluda al nuevo renacer. Saludo, dice, para Yeseli. Saludo para Liz. Saludo para Angélica, Milena, Rafael. La gente de Nuevo Renacer. Perteneciente a Salvo, ¿no? Perteneciente a Salvo, muy amable. Saludo, dice, para Yeseli. Saludo para Liz, Angélica. Saludo para Milena, Rafael. Gracias a la sintonía de la radio. 100% me hizo.

dice para el chiquillo? El Pieracho. ¿Cómo es el perracho o el Pieracho? Pieracho dice en el porvenir. Piero, ¿no? Pieracho o perracho. El chiquitacho.

0: va para mi estimado Elmer Julián.
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0: Gracias a la sintonía. Saludo para el Pieracho, dice en el Porvenir. Trujillo, gracias.
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0: El Pieracho o el Perracho.
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0: ¿cómo es eso?
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0: El Chiquitacho, ¿no?

0: El saludo dice para Crespo en el barrio de Padaguambo, ¿no? Padaguambo.
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0: Crespo.
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0: Bueno, gracias a la sintonía, nos vamos.
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0: Gracias, público. Hemos compartido buena música, buenas canciones. Bueno, nuestro compromiso es estar el día lunes de 10 a 12 mediodía a través de la frecuencia más popular a nivel del ámbito de la región de la Libertad 1480. Somos Sotifer. Todo dice para los consentidos Neonel, Yamilet y Emilio. A ver, saludos dice para Leonel, Yamilet y Emilio.
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0: El punto final. Ahora sí me voy, ¿eh? Ahora sí me voy, gracias.
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0: Nuestro programa será hasta el día lunes.
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0: De lunes a sábado, siempre en el trepacio de ese 12 mediodía. A través de los 1480 de la amplitud modulada. Ahora sí, gracias. Nuestra última versión musical, gracias.

Hasta aquí todo el ambiente, la buena música y la alegría de Fiesta Tropical. 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

Con mi título de periodista recién obtenido, decidí realizar una gran nota. Pasa, me dijo Dios. ¿Así que quieres entrevistarme? Bueno, le contesté. Si tienes tiempo. Se sonríe por entre la barba y dice: mi tiempo se llama eternidad y alcanza para todo. ¿Qué pregunta quieres hacerme? Ninguna nueva ni difícil para vos. Simplemente, quiero saber qué es lo que más te sorprende de los hombres. Y dijo: que se aburren de ser niños, apurados por crecer, y luego suspiran por regresar a ser niños. Que primero pierden la salud para tener dinero, y enseguida pierden el dinero para recuperar la salud. Que por pensar ansiosamente en el futuro, descuidan su hora actual, con lo que ni viven el presente ni el futuro. Que viven como si no fueran a morirse, y se mueren como si no hubieran vivido. Y pensar que yo, con los ojos llenos de lágrimas y la voz entrecortada, dejó de hablar. Sus manos tomaron fuertemente las mías y seguimos en silencio. Después de un largo tiempo, y para cortar el clima, le dije: ¿me dejas hacerte otra pregunta? No respondió con palabras, sino con su tierna mirada. Como padre, ¿qué es lo que le pedirías a tus hijos para el nuevo milenio? Que aprendan que no pueden hacer que alguien los ame. Lo que sí pueden es dejarse amar. Que aprendan que toma años construir la confianza y solo segundos para destruirla. Que aprendan que lo más valioso no es lo que tienen en sus vidas, sino a quién tienen en sus vidas. Que aprendan que no es bueno compararse con los demás, pues siempre habrá alguien mejor o peor que ellos. Que aprendan que rico no es el que más tiene, sino el que menos necesita. Que aprendan que deben controlar sus actitudes, o sus actitudes los controlarán. Que aprendan que bastan unos pocos segundos para producir heridas profundas en las personas que amamos, y que pueden tardar muchos años en ser sanadas. Que aprendan que a perdonar se aprende practicando. Que aprendan que hay gente que los quiere mucho, pero que simplemente no sabe cómo demostrarlo. Que aprendan que el dinero lo compra todo, menos la felicidad. Que aprendan que a veces cuando están molestos, tienen derecho a estarlo, pero eso no les da derecho a molestar a los que los rodean. Que aprendan que los grandes sueños no requieren de grandes alas, sino de un tren de aterrizaje para lograrlos. Que aprendan que amigos de verdad son escasos. Quien ha encontrado uno, ha encontrado un verdadero tesoro. Que aprendan que no siempre es suficiente ser perdonado por otros. Algunas veces deben perdonarse a sí mismos. Que aprendan que son dueños de lo que callan y esclavos de lo que dicen. Que aprendan que de lo que siembran, cosechan. Si siembran chismes, cosecharán intrigas. Si siembran amor, cosecharán felicidad. Que aprendan que la verdadera felicidad no es lograr sus metas, sino aprender a ser feliz con lo que tienen. Que aprendan que la felicidad no es cuestión de suerte, sino producto de sus decisiones. Ellos
deciden ser felices con lo que son y tienen, o morir de envidia y celos por lo que les falta y carecen. Que aprendan que dos personas pueden mirar una misma cosa y ver algo totalmente diferente. Que aprendan que sin importar las consecuencias, aquellos que son honestos consigo mismo llegan lejos en la vida. Que aprendan que a pesar de que piensen que no tienen nada más que dar, cuando un amigo llora con ellos, encuentren la fortaleza para vencer sus dolores. Que aprendan que retener a la fuerza a las personas que aman las aleja más rápidamente de ellos, y el dejarlas ir las deja para siempre al lado de ellos. Que aprendan que a pesar de que la palabra amor pueda tener muchos significados distintos, pierde valor cuando es usada en exceso. Que aprendan que amar y querer no son sinónimos, sino antónimos. El querer lo exige todo. El amar lo entrega todo. Que aprendan que nunca harán nada tan grande para que Dios los ame más, ni nada tan malo para que los ame menos. Simplemente los amo, a pesar de sus conductas.

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Para todas nuestras amigas que están enamoradas. Para todas las que sufrieron por un amor. Esta vez, en la voz de Caballito de Mar. ¡Jairo!

0: Barrio Fino. 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

Lima, Perú. Hora local 5:30 de la mañana. Gracias por volar con nosotros. Saludos a los que regresan a esta tierra prodigiosa, Lima, Perú.